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Admitamos que hayas resuelto el enigma de la creación. Admitamos que hayas vivido 100 años felices y que te esperen 100 más. Pero dime, ¿cuál es tu destino? De Omar Khayyam. 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

mi vecino decano del barrio lo pillé el otro día regando su jardín. Miró las flores con detención y me dijo: acerca de las flores y las velas, cuando las veo cada vez me asustan más. Sí, comprendí. 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Muy bien.

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El fracaso es la experiencia que precede al triunfo. ¿Y quién dijo esta sabia reflexión? Gandhi. 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

No, me gusta el agua, tú sabes. Los peces y esos bichos acuáticos la ensucian de tanto dar vueltas y vueltas. Así que tráeme una bebida cola nomás. John Field.

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Se necesita mucho tiempo para llegar a ser joven. Y mira quién lo dijo, Pablo Picasso. 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

Saber que te quieren, que te pueden pintar la cara con libertad, que las ventanas se pueden abrir, que puedes cambiar el aire. Ahí descubrirás lo que es ser libre y feliz. 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

los certificados de calidad ISO que van más arriba de los 9000. ¿Quién diablos los certifica? ¿Será alguna comisión astral? 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

La democracia es la necesidad de doblegarse de vez en cuando a las opiniones de los demás. Después de todo, es lo que mejor funciona. Sir Winston Churchill.

Ese hombre no sabía mentir. Era muy puritano. Y un día me dijo, mira, yo soy virgen, te lo juro. Te lo juro por mis hijos. 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

Hay que tener claro que para ser feliz no hay receta, y lograrlo dependerá de la capacidad de cada uno para evaluar su calidad de vida, escogiendo lo bueno. 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

Todos concordamos que la marihuana produce amnesia. Y bueno, y otras cosas que ahora no recuerdo. 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

la mayor parte de los hombres prefiere parecer que ser. De Esquilo de Eleusis, vivió en la antigua Grecia antes de Cristo. 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

Las mujeres hacen cualquier cosa por despecho, y los hombres por dos pechos, decía muy serio Don Heraclio. 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

ahora es buen momento de recordar alegrías y tristezas. Conversa con ellas en puntillas. Son frágiles y niñas. Son solo pequeñas burbujas que pronto se desvanecerán. Y en cuanto a ti, deja que Morfeo venga con pijama puesto a hacerte compañía. Hasta mañana, mon ami.

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0: Así hemos llegado al final de Solos en la Noche. Se inicia ahora la programación habitual matutina en El Conquistador. Bienvenido a la onda de la cordialidad. Tenemos muchas cosas buenas para que las disfrute durante este día.
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2: 4:00 a.m. con 4 minutos.
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0: 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El Conquistador le indica la hora.
1: 7 de la mañana con 4 minutos.

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3: Esta cápsula no está precisamente dedicada a un asunto naval, a no ser porque la segunda parte de la Guerra del Pacífico, que se desarrolló en las alturas de la Sierra Peruana, ya con Lima ocupada por Chile, fue comandada por el almirante Patricio Lynch. Mencionaremos en esta oportunidad al doctor Ramón Allende Padín, abuelo paterno de Salvador Allende. A pesar de que su nieto ha ocupado más páginas en nuestra historia que su abuelo, es justo recordar las condiciones heroicas del casi desconocido doctor Allende Padín. Sobre su actuación, mencionaremos más adelante su relación con los chinos. Poco se ha mencionado a los ciudadanos asiáticos que pelearon heroicamente por Chile durante la Guerra del Pacífico, luego de ser liberados de una verdadera esclavitud, y como muchos de ellos pagaron con su vida la ayuda dada a soldados chilenos. En Lima, sin ir más lejos, la turba tomó venganza y asesinó a muchos de ellos. El almirante Patricio Lynch, solo de Zaldívar, durante el avance por Atacama y Tarapacá, liberó a miles de chinos de la esclavitud en el interior del Perú, ganándose por ello el apodo de Príncipe Rojo. Fue secundado en esta misión por el capitán José Luis Araneda Carrasco, quien brilló como héroe máximo en el combate de Sangra, 26 y 27 de junio de 1881. Donde una fuerza de aproximadamente 46 soldados chilenos fueron capaces de repeler y derrotar a una fuerza aproximada de 600 enemigos. El combate duró 13 horas y solo sobrevivieron 17 combatientes chilenos. Anteriormente, este destacado oficial chileno había reclutado a cerca de 200 chinos a los que instruyó militarmente para finalmente

0: Mente vestirlos con el uniforme chileno, combatiendo fieramente en las batallas de Chorrillos y Miraflores, 13 y 15 de enero de 1881, para finalmente caer sobre Lima. Muchos chinos participaron también en la desactivación de las minas en los terrenos donde posteriormente se desarrollaron las batallas. En pleno conflicto bélico, se detectaron obvias deficiencias en el servicio médico en campaña. Este se reorganizó, nombrándose como jefe el 8 de diciembre de 1879 al doctor Ramón Allende Padín, quien, a sus 34 años, era presidente de la Sociedad Médica de Santiago. Habiéndose suspendido el auxilio de médicos en los regimientos, pues habían sido incorporados en los hospitales en territorio ocupado, las autoridades militares dieron su visto bueno para que el doctor Allende Padín incorporara a 500 chinos como auxiliares enfermeros, los mismos que habían sido liberados por las tropas de Lynch de sus funciones como esclavos en las guaneras y en las plantaciones de café y azúcar. Es digno de destacar que el doctor Allende Padín, a pesar de tener el título de superintendente del Cuerpo de Sanidad del Ejército, no trepidó en usar el bisturí y aplicar en terreno sus brillantes cualidades médicas. Un informe redactado por el delegado de la Intendencia General del Ejército reza así, comillas: "Estimo que el servicio sanitario ha debido tener un superintendente meramente administrativo que tomara sobre sí la pesada carga del servicio de ambulancias y hospitales. Me ha dado pena ver al esforzadísimo doctor Allende Padín en días de batalla, cubierto de polvo y sudor, jadeante por la fatiga, con el bisturí en la mano, operando a los heridos y teniendo que atender al servicio de hospitales y ambulancias, recoger heridos, embarcarlos, ver repartir por todas partes camas, catres, carretas, mozos, vendas, medicinas, etc." Cierre de comillas. Allende Padín, destacado masón, fue gran maestre de la Gran Logia de Chile en 1884. En la segunda parte de la guerra, las fuerzas chilenas, ya instaladas en la sierra peruana, enfrentaron enfermedades propias de los climas subtropicales, como la malaria, el paludismo, el dengue, la disentería y la peste bubónica. A las anteriores se sumó finalmente la llamada verruga peruana, transmitida por la picadura de un mosquito y que consistía en unas espantosas verrugas sangrantes con fiebre elevada y grandes dolores de músculos, articulaciones y anorexia. A pesar del esfuerzo médico, el desconocimiento de estas dolencias en Chile causó un gran daño a las tropas chilenas. Finalizar diciendo que es notable destacar que de los 8.898 muertos que sufrió el ejército chileno durante la Guerra del Pacífico, solo 3.670 perecieron en acciones de combate. El saldo, 5.228 soldados murieron como consecuencia de las mencionadas enfermedades. Será hasta la próxima semana.
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2: Estimados amigos, en un nuevo programa de Contacto Agropecuario Radio El Conquistador, hoy día vamos a tener una tremenda conversación con Fundación para el Progreso. Estamos con Rocío Cantuarias, directora de la Fundación, y también Fernando Claro, director ejecutivo de la Fundación FPP. Vamos a estar conversando de cuál es la labor de ellos, cuáles son las ideas de la libertad y, por supuesto, esta invitación que hacen a los jóvenes, a las personas en general, a entender un poco más cuáles son las ideas de la libertad. 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Quiero agradecer, la verdad, que estés en Contacto Agropecuario, Rocío y Fernando, como ya los presenté, para conversar lo que es la Fundación para el Progreso. Rocío, muy bienvenida.
3: Muchas gracias, Michelle. Estoy encantada de estar en Contacto Agropecuario. Y sí, venimos a difundir la labor que hace la Fundación para el Progreso en todo Chile.

0: cuyos ejes u objetivos principales son la formación de jóvenes en las ideas de la libertad, del liberalismo clásico, y difundimos estas ideas al mismo tiempo para lograr influir en la opinión pública y tener, en definitiva, y mantener una sociedad libre.
1: Fíjate, Rocío, que es re interesante esta línea de pensamiento que es liderada, que nace con Axel Kaiser. Fernando, cuéntame, ¿qué significa para ustedes ser seguidores y pregonadores de esta filosofía que Axel Kaiser ya por tantos años tiene?
2: Claro, o sea, la fundación nace por un libro que escribe Axel Kaiser el año 2009, ¿ya? La filosofía es mucho más antigua, una tradición histórica ya tiene siglos, que es el liberalismo clásico. Lo que hace es defender, como decía la Rocío, la libertad, los derechos individuales de las personas. Y lo que busca es que la sociedad sea lo más libre posible y cada persona pueda progresar en función de sus intereses y sus, digamos, proyectos de vida. Bueno, y Axel escribió este libro que defiende estas ideas, pero además transmite una idea general específica a Chile, que es que en Chile no se defendían esta idea. Y luego que lo escribe, bueno, nace la fundación porque recibe apoyos y se forma un grupo muy interesante de gente hace 15 años. Vamos a cumplir 15 años el próximo. Y bueno, nacemos con esta misión de cambiar la cultura, como se llama, la opinión pública, como decía Rocío, y con una vocación regional desde el día uno, porque si bien nacemos en Santiago, tenemos oficina física en Valparaíso, en Concepción y en Valdivia. Y bueno, y la oficina Valdivia tiene alcance acá en Osorno, por eso estamos acá, y también estamos en Máfil, San José de la Mariquina, en Futrono, en miles de lados de la región de los lagos y los ríos.
1: Claro que sí. Fíjate que hoy día nos escuchan, Rocío, desde Castro hacia el norte y hasta Payaco. En realidad es una región muy bonita, muy grande, la región de los lagos. Y llama la atención que no estén ustedes tan presentes acá, sin embargo, tienen personas que vienen. ¿Cuánto nos gustaría contar con ustedes, con los directores, los que están sosteniendo esta idea con mayor frecuencia? ¿Cómo podemos hacer, por ejemplo, para traer a Axel, para traer a Gerardo, para traer a estos gurús del libre pensamiento?
0: Estamos con Fernando y bueno, en esta actividad de difusión estos días acá en Osorno, justamente para motivar a los osorninos y a los de las comunas aledañas a que participen, Michelle. Yo creo que esto es al revés, y así lo hacemos en la Fundación para el Progreso. Esta fundación es de la sociedad civil. O sea, aquí no nos viene a decir alguien lo que tenemos que hacer, sino que nosotros tenemos ganas. Los jóvenes tienen ganas de formarse en las ideas de la libertad, qué significa la libertad de expresión, qué significa el derecho de propiedad, cómo se defiende el derecho de propiedad, de qué forma minimizamos la regulación o la intervención del Estado en nuestros proyectos de vida como individuos, como familia. Entonces, lo que tú dices es cierto, siempre motiva que, bueno, que venga Axel, en realidad, que venga Osorno, a Concepción, a Santiago. Axel es un rockstar que tiene muchos seguidores, sobre todo en los jóvenes. Vamos dado el entusiasmo que hemos visto en estos dos días que hemos estado acá, vamos a intentar que venga pronto, pero es desde la sociedad civil. Así que los jóvenes o los papás de los jóvenes que nos estén oyendo, vayan a la página web de la Fundación para el Progreso. Hay cientos de actividades y en la medida en que más entusiasmo haya, muchas más actividades se logran concretar. Así que el llamado es a los jóvenes a manifestar estas buenas intenciones de que estemos siempre presentes.
1: Fíjate, Fernando, hay algo que siempre me ha llamado la atención y tú lo mencionaste. Cuando nace la fundación es porque al final de cuentas había una corriente que cancelaba cualquier otra cosa que no correspondía a la libertad, cancelaban, denostaban, las redes sociales se ocuparon para acallar nuevos pensamientos. Sin embargo, eso era como tapar el sol con un dedo, y estamos viviendo también en un continente que estaba de alguna manera sumido en estas ideas de izquierda totalitaria, centralizadas, de mucho Estado, de menos personas. Entonces viene como a hacerse un poco de justicia justicia, que la gente empiece a reclamar, a presentar sus alternativas y decir, oye, un momento, estas ideas no me están convenciendo. Sí. En ese momento, ¿cómo lo ven ustedes? ¿Hay un resurgimiento de este movimiento o siempre ha estado? Cuéntame cómo se retoma esto para que haya esta nueva corriente de pensamiento liberal.
2: Sí, yo creo, y aquí aprovecho de volver a lo que dijo la Rocío, que revisen nuestra página web, fppchile.org, pero también las redes sociales, Instagram, fppchile, Facebook, YouTube y todo eso. Ahora, ¿por qué lo conecto? Porque yo creo que este resurgimiento o este freno de las ideas socialistas, como dijiste tú, claro, Michel, se debe en parte gracias a que nacieron las redes sociales. Yo creo que...
1: Ah, mira.
2: Sí, sí. Yo creo que toda esta idea que, por ejemplo, empezó a defender a Axel o Milei, el mismo Milei antes, claro, no hubiesen tenido cabida en la discusión pública sin las redes sociales. Porque están...
1: Porque con las redes convencionales las tenían coaptadas.
2: Es que, claro, la palabra es como la mediación que hacían los medios tradicionales, como el Radio Conquistador. No, no, pero como... Sí, porque, o sea... a mí nunca me ha gustado hablar del monopolio de los medios, ubicas ese discurso.
1: Absoluto.
2: Y menos una hoy día con internet.
1: No, no.
2: Pero claramente estaban mediados por una cierta corrección. Las contribuciones nunca, por ejemplo, habrían podido ser tema de discusión.
1: Sin las redes.
2: Esa es mi teoría. Bueno, obviamente el gobierno de Boric creo que al subir los precios de manera medianamente unilateral, generó una rabia mucho más grande en mucha gente.
1: Claro.
2: Que aumentó. Pero los economistas tenían dominada esta discusión. Y no había nadie. Yo estudié economía. Claro. O sea, si yo llegaba a decir que las contribuciones no correspondían por injusticia,
1: claro,
2: los economistas me decían, tú eres un idiota. Tú no sabes pensar.
1: Eres un outsider.
2: Era un loco.
1: Eres un loco y te cancelaban.
2: Sí, me cancelaban. Así de simple. Yo estudié economía. Y así piensan. Y así siguen pensando. O sea, mira Ignacio Virones, a quien yo respeto mucho, de quien yo soy amigo.
1: Claro.
2: Lo que está diciendo respecto a las contribuciones, que son regresivas, pero ese no es el punto. O sea, si es por cuestiones antiregresivas, vamos y quitémosle toda la joya a las mujeres ricas del país, pues.
1: Claro,
2: eso le damos a los pobres.
1: Claro,
2: eso sería muy progresivo,
1: claro,
2: pero es injusto eso.
1: Claro.
2: Y entonces toda esta discusión no se podía dar antes, no se podía dar. Y creo yo las redes sociales, por eso sí que no en nuestras redes, ha sido lo que ha cambiado el eje de la discusión.
1: Fíjate,
2: y el voto obligatorio.
1: Fíjate que los países en general, cuando estamos con un porcentaje de la población de alguna manera poco desarrollada, una población que es muy seguidora de algunas tendencias, lee poco, se instruye poco, y un porcentaje elevado de la población, es re difícil hacer políticas porque al final... El pueblo quiere condiciones fáciles, trabajar menos, ganar más y ojalá no trabajar. Entonces, cuando está anclado eso de que alguien proveerá y no es tu esfuerzo personal, por Dios que es difícil, Rocío, avanzar en una comunidad que tiene esos vicios que fueron probablemente estimulados durante tantos años. ¿Cómo hacemos para romper eso que al final eres tú el responsable de tu futuro?
0: Mira, con dos cosas. Uno es una contribución desde, insisto, nosotros, que la sociedad civil al final somos todos nosotros.
1: Claro.
0: Ustedes de la radio, Fernando desde su rol en la FPP, yo lo mismo, la gente que nos está oyendo desde el campo, por ejemplo, de las distintas zonas rurales. Nosotros somos las personas que tira este país adelante, que necesitamos todo el espacio de libertad del mundo para, o el máximo posible, para poder desarrollarnos. Esa es una verdad. Hay que esforzarse para salir adelante. No hay otra receta. Y todas las otras recetas que, por muy populares que sean, porque es evidente, ¿no es cierto? Yo siempre pongo el ejemplo de la comida, pero a mí me encantaría comer un montón, comer mucha carne y no engordar nada. Y eso no se puede. Y es súper bonito que alguien me diga en un nivel de menor formación o de ingenuidad, si quiere, yo creerme que alguien me va a venir a decir que yo me coma todas las tortas del mundo y que no vaya a engordar. Y esa es, estoy haciendo el símil con ideas socialistas o progresistas que en ciertos aspectos de los que ellos promueven es de este modo, porque en la realidad los efectos que tiene la implementación de estas ideas no son nunca entregarle más libertad a las personas. Entonces, Creo que nosotros debemos empujar la formación, sobre todo a los jóvenes, a nuestros hijos, a nuestros nietos, para que ellos tengan solidez en la argumentación y en entender cuáles son los efectos de implementar en una sociedad una idea y otra. Lo que estaban hablando ustedes con Fernando respecto de las contribuciones, ¿cuáles son los efectos de que exista un impuesto al patrimonio? El efecto en concreto es que las personas que tienen que pagar esos impuestos por tener una propiedad, simplemente por ser propietario de una propiedad, ese dinero no lo van a tener disponible para tomar una decisión e invertirlo en lo que ellos quieren.
1: O sea, digamos, alguien se apropió de ese dinero antes que tú puedas elegir.
2: El Estado.
0: Claro. Entonces, esto es lo que nosotros hacemos en la Fundación para el Progreso, discutir estas ideas, plantearlas, con expertos y con personas que estudiosos de estas consecuencias que yo te digo, y meter el chip, en el buen sentido de la palabra, Michelle, del pensamiento crítico.
1: Por supuesto.
0: Nosotros no formamos en convencer o manipular a nadie.
1: Nosotros
0: mostramos las ideas, como el ejemplo que te acabo de poner, muy, muy mezquino, muy insuficiente, muy puntual. Pero nosotros decimos, a ver, jóvenes, ¿qué opinan de esto? Díganos, bajo este supuesto, ¿cuál sería su respuesta? ¿Cuál es la pregunta que se hacen en función de esta declaración o de esta política pública que se sostiene en una idea, por ejemplo, que creemos que está equivocada? ¿O cuáles son los efectos de esta otra política pública, de la exención, por ejemplo, del impuesto territorial de las contribuciones para aquellos adultos mayores que no tienen que pagar ahora ese monto? ¿Te fijas? Entonces,
1: volver a pensar a la gente.
0: Pensamiento crítico, que la verdad es que es el presente y el futuro.
1: Claro que sí.
0: No hay otra solución.
1: Rocío, Fernando, vamos a ir a una pequeña pausa y a la vuelta quiero agarrar el tema de cómo de alguna manera ustedes están llegando a los estudiantes y los trabajos que están haciendo directamente con los estudiantes para que ellos entiendan, y los que nos están escuchando y los papás y abuelos que nos escuchan le cuenten a sus hijos y descendientes. Vamos a una pausa y ya estamos de vuelta.
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1: Y estamos de vuelta en Contacto Agropecuario de Radio El Conquistador. Los invitados de hoy día, Rocío Cantuaria, directora de la Fundación para el Progreso, y Fernando Claro, director ejecutivo de la Fundación para el Progreso. 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Ya estamos de vuelta en Contacto Agropecuario de Radio El Conquistador. Nuestros invitados de hoy día, Rocío Cantuaria y Fernando Claro, de la Fundación para el Progreso. Dentro de la conversación que quedó en el bloque anterior, Fernando, ustedes están trabajando directamente con jóvenes,
2: sí,
1: porque de alguna manera es un espacio, y corrígeme, que la izquierda tradicional se lo había ganado en los colegios, se lo ganó en las universidades, en las aulas, a través de los profesores, a través de, qué sé yo, ciertas tendencias y utopías, que son muy bonitas, que en general, alguien dijo por ahí, el que no fue socialista cuando joven fue un insensible, pero el que sigue siendo después de viejo es un necio.
2: Me da mucha raya esa
1: y, pero es así, y es fácil, es que es tan fácil ser, qué sé yo, socialista con la plata ajena, de tal manera que...
2: Soñador
1: y utópico. Bueno, el hecho está en que cuando ustedes se dieron cuenta de eso, o cuando la fundación se dio cuenta de eso, intervino en algunos colegios y empezó a hacer algunas actividades. Quiero que me cuentes un poco más de aquello.
2: Sí, bueno, la idea es, como tú dices, Michelle, es llegar a los jóvenes. ¿Y cómo lo hacemos esto? Es generando cursos, ¿ya? Por eso... Lo que yo quiero transmitir acá en Osorno es que tenemos todos los cursos en las redes sociales, en la página de internet, ya, donde correcto, lo pueden ver, y en nuestras oficinas van muchos jóvenes a formarse en todas estas ideas que hemos estado acá conversando. Y además subimos los cursos a YouTube.
1: O sea que los jóvenes que están interesados, que nos están escuchando, lo que ustedes hacen lo pueden agarrar de las redes también.
2: Realmente, o sea, si usted está ahí en Paillaco, me acuerdo que los carabineros paillacos eran buenos para sacar parte, ahí saludo a Paillaco, eran buenísimos. O en Chiloé.
1: Pero oye, con justa razón, pues.
2: Sí, bueno, no, sí, me acuerdo de eso.
1: Perdón, si estamos en lo justo.
2: Sí, obvio. Y o el mismo Chiloé de Castro. Saludo también a Chiloé porque Sebastián Millán es el jefe de oficina de nuestra oficina en Concepción. Es de Chiloé, de Castro. Y Sebastián Chávez está en Valdivia. Son personas que dirigen esta oficina, donde ocurren los cursos, que no los vamos acá a detallar, pero además están online, los subimos online. Entonces, la gente de Chiloé puede acceder a esto. Va a nuestra página de YouTube de la Fundación para el Progreso y puede ir curso por curso aprendiendo en qué consiste la libertad de expresión, en qué consiste la libertad de asociación, en qué consiste el feminismo bien orientado. Nosotros enseñamos feminismo, obvio, porque queremos igualdad entre hombres y mujeres. Entonces,
1: qué interesante, ¿sí? qué interesante propuesta. Rocío, a propósito, me quiero agarrar de este comentario porque al final de cuentas se ha distorsionado tanto la igualdad de oportunidad con... discúlpame la expresión, con la feminazi, que yo sé que es una torpeza decirlo de esa manera, pero son aquellas que están haciendo esta lucha entre hombres y mujeres, esta natural diferencia que hace en general las ideas socialistas de poner a alguien en contra de alguien, siempre el capital en contra del pobre, el trabajador o el empresario en contra del trabajador. Esa es la lucha permanente, porque alguien tiene, comillas, la culpa de que al otro le vaya mal. Entonces, cuando se habla de feminismo, y usted lo acaban de mencionar, ¿cómo percibes tú, siendo mujer y siendo directora de compañía, siendo trabajadora y súper profesional, enfrentas estos comentarios que dicen que en Chile hay tanta diferencia y que el feminismo es la única salida?
0: Una de las formas de enfrentar esta estupidez, Michelle, yo lo voy a decir más directamente que tú, esta estupidez del feminismo radical, es justamente entender cuáles son las bases de la igualdad ante la ley que el liberalismo ha implementado y ha fomentado en todo el mundo desde hace siglos. Nosotros no somos unas tribus que buscamos el enfrentamiento o el conflicto, que es lo que sí quieren esta idea socialista. Y esto es por una simple razón. Les quedó corto, les fue insuficiente, o en realidad fue un fracaso, un total fracaso, esto de la lucha de clases.
1: Eso ya reventó.
0: Y reventó porque la evidencia o la realidad se impuso, como siempre.
2: Un paréntesis. Ojo que el último documento del Congreso del Frente Amplio reivindica la lucha de clases como categoría especial para explicar lo que pasa hoy día en Chile.
0: Y también reivindica el feminismo y el ecologismo y el indigenismo más radical, lo que no implica que esté correcto. O sea, ellos están siempre en la misma línea.
1: Increíble.
0: Pero como fracasa este antagonismo de clases y el hombre nuevo y la sociedad nueva y etcétera, estamos hablando del siglo XIX y
1: pero eso es rancio, eso juro que es rancio.
0: Pero como hasta ellos mismos saben que fue un fracaso, entonces cambian el lenguaje, ocupan otro método de conflicto que es enfrentar distintas tribus, distintas identidades, y ahí surge,
1: y las enfrentan.
0: Entonces, y las enfrentan, y ahí surge entonces esto de la política identitaria, que busca separarnos por grupo, dejando del, o por colectivos, dejando de lado el rol y la dignidad del ser humano, del individuo, que es lo que nosotros promovemos, digamos. Entonces, enfrentémonos los hombres contra las mujeres, los indígenas versus los colonos, los conquistadores, una tontera, pero ya, los homosexuales versus o en contraposición a los heterosexuales. O sea, esto es restarle valor al individuo como persona en su dignidad.
1: Absolutamente.
0: En mi opinión somos dignos porque hay distintas posiciones en esto. Somos dignos porque estamos hechos a imagen y semejanza de Dios, independientemente que usted sea mujer, hombre, heterosexual, se crea vaca o
1: da
0: a propósito mismo. Que estamos nosotros, da lo mismo. Entonces, es una herramienta política. Eso es el feminismo radical. ¿En qué creo yo? En que somos completamente complementarios, sino que la señora en la casa se pregunte si en la casa, señora, usted manda a su marido, porque eso está completamente fuera de la realidad,
1: claro,
0: de lo que sucede. ¿Eh? Las mujeres somos fuera de broma, digamos, pero somos líderes y tenemos un rol 100% complementario del rol de los hombres.
1: Y fíjate que no es que sea una sociedad patriarcal o qué sé yo, antigua, sino que es una realidad que se forma en la familia. Y cada familia es una realidad distinta y las personas somos distintas. Por lo tanto, hablar de igualdades es otro tremendo error, porque dentro de la igualdad tenemos diferencias porque fuimos creados con distintos talentos y hay que aprovecharlos.
0: O sea, que se nos apliquen las mismas leyes.
1: Absolutamente.
0: Si creemos en la igualdad de la ley.
1: Es otra cosa.
0: Obvio, y no porque usted ser hombre, entonces un juzgado lo va a tener que considerar que dada la perspectiva de género, entonces prima la opinión o la declaración o una denuncia de una mujer en comparación con un victimario que podría ser hombre. O sea, eso es una tontera. La igualdad ante la ley implica frente a las normas que creamos, somos todos iguales, nos tienen que juzgar del mismo modo.
1: Claro que sí. Nos queda solamente un minuto. Y en ese minuto, la invitación, Fernando, a que visiten las redes de la Fundación y después despedimos con Rocío.
2: Bueno, visiten todas las redes que tenemos, Fundación para el Progreso. Ahí los buscadores de cada red lo van a encontrar. Fundación para el Progreso Chile, fppchile.org, en la página web. www.fppchile.org. Toda la información ahí. Y visítennos los que tienen nietos, sobrinos, hijos, todo. Y si hay jóvenes escuchándonos, pero adelante.
1: Si también escuchan, tenemos muchos jóvenes. Rocío, para despedir el programa del día de hoy.
0: Yo muy agradecida, muy contenta de haber estado en Osorno. En realidad, con las redes sociales, como decía Fernando, podemos estar conectados siempre. Todo el día a las personas más grandes que nos están oyendo. Soltar a nuestros hijos o soltar a nuestros nietos y dejar que se formen desde el punto de vista de las ideas que son los pilares de una sociedad libre, dejárselo a un tercero, estar tranquilos porque en el colegio supuestamente se forman de tal o cual modo, de pronto los papás, los proyectos educativos, uno cree que es el que están viviendo su hijo, no es así, así que nunca está de más, al revés, es estrictamente necesario en los tiempos que corren invitar a los niños, invitar a los hijos, invitar a los nietos a que vayan a echar una mirada a la Fundación para el Progreso, a sus redes sociales, a los libros que difundimos, a los libros que publicamos, para que la formación en realidad lo
1: tengan
0: más necesario en los tiempos que
1: tengan
0: corren.
1: Todos los puntos de vista. Sí. Yo les quiero agradecer y quiero ya, porque ya nos escapamos del tiempo, que hayan estado en contacto agropecuario, acá en Osorno, y de todas maneras, los gurús, como ya dijimos, los necesitamos acá porque
0: van
1: nos ayudan y van a venir. Muchas gracias. Y con ustedes, estimados amigos, llegamos al fin del programa del día de hoy. Queremos agradecer a Rocío Cantuarias y a Fernando Claro de la Fundación para el Progreso, que hayan estado con nosotros y contando con tanto entusiasmo, energía y vehemencia la importancia que tienen las ideas de la libertad. Están avanzando fuertemente, tenemos un nuevo movimiento en toda Latinoamérica que está dando mucho que hablar, por lo tanto es muy pertinente entender este movimiento que viene, que efectivamente le va a entregar desarrollo, está entregando crecimiento a los países. Argentina está creciendo con estas mismas ideas. El gobierno actual de Chile está tomando estas ideas muy en serio y está haciendo movimientos muy importantes a través de los proyectos de ley. Y en otras partes de Latinoamérica también están funcionando. Por lo tanto, es una invitación a que los jóvenes entiendan un poco más cuáles son las ideas de la libertad. 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Y así, estimados amigos, nos despedimos hasta la próxima semana, donde tendremos otra conversación, una entrevista o un análisis que, como siempre se los digo, esperamos sea del agrado de todos ustedes. Muchas gracias y hasta la próxima semana.
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Hola a todos y a todas, bienvenidos y bienvenidas a un nuevo episodio de Mentes en Equilibrio. Les habla su conductora Paulina Machado y hoy vengo a poner sobre la mesa un tema muy relevante. Porque cada día, al abrir nuestras redes sociales o navegar por internet, somos bombardeados por un flujo constante de tendencias de desarrollo personal. Desde la disciplina del club de las 5 a.m. hasta la obsesión por el look maxing, este concepto que promueve la optimización milímetro a milímetro del atractivo físico, la piel, la postura, que nos demuestra que los algoritmos y las pantallas nos muestran a personas que parecen haber descifrado el código de la vida perfecta, sugiriéndonos que si no estamos madrugando o midiendo cada aspecto de nuestra imagen, nos estamos quedando atrás. Así que hoy, en esta media hora que tenemos acá en el programa Mentes en Equilibrio, vamos a estar hablando sobre este tema a toda nuestra gente de la región de los lagos que nos escucha a través de la red sur de Radio El Conquistador. Les propongo que hoy hagamos una pausa analítica sobre cómo procesamos estas corrientes virales que nos llegan a diario desde el mundo digital. Pero es muy importante dejar claro algo desde el inicio. El objetivo de hoy no es que tiremos y desechemos todas estas tendencias que están en internet, mucho menos que estamos apoyando que ustedes las sigan ciegamente, ¿eh? Muy por el contrario, esto se trata de que las observemos con un ojo crítico, con rigor científico y sobre todo que entendamos que muchas de estas tendencias globales pueden no adaptarse a nuestra realidad, a nuestros ritmos biológicos y al estilo de vida que nosotros vivimos acá en el sur de Chile. Entonces vamos a partir desde la psicología social, porque existe un fenómeno muy estudiado denominado la teoría de la comparación social y que fue formulada por Leon Festinger. Y es que cuando consumimos de forma pasiva contenidos que romantizan nuestras rutinas extremas o estándares estéticos hiperenfocados en el exterior, nuestro cerebro tiende de manera automática a compararse sí o sí. Y si no pasamos esa información por un filtro de pensamiento crítico, vamos a correr el riesgo de sentir una frustración injustificada por no encajar en un molde que en la mayoría de los casos es editado por la pantalla. Yo diría que en el 100% de los casos, si es que soy sincera, esas imágenes que nosotros vemos en internet pasan por filtros. Sin embargo, sí les quiero decir, no demonizar todo, que si nos ponemos a analizar estas tendencias, podemos encontrar aspectos saludables que sí podemos incorporar en nuestras vidas. O sea, cuando miremos algo, rescatemos lo positivo y dejemos de lado todo lo superficial y lo que no nos aporta y que nos causa incomodidad, ¿ok? Entonces, es cierto que sí, que hay muchas cosas que debemos analizar cuando vemos este tipo de tendencias, porque, o sea, desde la ciencia médica, la psicología cognitiva, claro que importa el sueño, claro que importa.

jurado hay que pertenecer al club de las cinco. Ustedes dirán, ¿de las cinco qué? De las 5 de la mañana. Entonces, Internet suele vender esta rutina como una verdad universal. Sin embargo, cuando cruzamos este mito con la cronobiología y la medicina del sueño, la realidad científica es mucho más diversa y matizada. O sea, tenemos al neurocientífico Matthew Walker, que es director del Centro para la Ciencia del Sueño Humano en la Universidad de California en Berkeley y es uno de los mayores expertos mundiales en la materia, y ha demostrado exhaustivamente que la genética humana dicta lo que se conoce como nuestro cronotipo. O sea, aproximadamente un 30% de la población humana son personas con un cronotipo alondra. O sea, el 30% efectivamente tienen un cronotipo alondra o matutino que tiene las más altas tasas de energía, de alerta temprano. ¿Claro? Ok. O sea, esto del club de las 5 a.m., hay un 30% de la población aproximadamente que sí le sirve. Sin embargo, hay otro porcentaje de la población, igual, que es otro 30% más o menos, que equivale a personas con cronotipo búho o vespertino. O sea, que su cerebro está diseñado biológicamente para alcanzar su máxima lucidez y creatividad en horas de la tarde o de la noche. Y el resto de la población se encuentra en un espacio intermedio. Entonces, si forzamos a una persona con un cronotipo vespertino a despertarse a las 5 de la mañana simplemente porque es una tendencia, claramente no va a mejorar la productividad ni su salud mental. Por el contrario, se provocaría un desfase horario social o, como le llaman, un jet lag social. O sea, es como hacer estos viajes al otro lado del mundo y tener que adecuarse a un horario que no nos corresponde. Es esa misma sensación. Y esto desencadena una privación crónica de sueño y eleva los niveles de cortisol y disminuye la respuesta al sistema inmune. O sea, terrible. Entonces la ciencia es categórica, el factor verdaderamente determinante para la salud cerebral, la neuroplasticidad y la regulación emocional no es la hora a la que suena la alarma, sino la calidad y la continuidad del descanso, asegurando que durmamos y tengamos un sueño reparador durante entre 7 y 8 horas diarias y sincronizar con nuestro propio reloj biológico. Pero también hay otra parte muy importante que el Club de las 5 no toma en cuenta, y que es que hay muchas personas que su trabajo los obliga a levantarse muy temprano y empezar su jornada quizás a las 5 de la mañana, a las 4 de la mañana. ¿Y qué pasa con esas personas? Porque no pueden hacer toda esta lista de requerimientos. Cuando se levantan a las 5 de la mañana, ¿no están cuidando su salud mental? Claro que no. Todos tenemos realidades distintas. O sea, ¿qué me van a decir de una persona que trabaja como panadero? Claro que se tiene que levantar antes del alba para poder hacer sus entregas, su pan y hacer su entrega en todas las panaderías y lugares donde necesitan tomar desayuno o comprar desde temprano. ¿Me entienden? Entonces, tampoco se toma en cuenta la realidad de las personas. Porque, claro, si yo por trabajo me tengo que levantar muy temprano, entonces, el momento que yo voy a tener para poder hacer cosas de este tipo, como leer, hacer ejercicio, va a ser sí o sí en la tarde. Entonces, eso también lo tenemos que tener en cuenta. Porque si yo por mi trabajo regularmente me despierto a las 5 de la mañana, entonces voy a tener que ser del club de las 2 de la mañana. O sea, algo insostenible. Entonces, si cruzamos esta información entre el llamado de la psicología de la salud a no forzarnos a entrar en un molde de un creador de contenido, sino a desarrollar la sabiduría de conocernos a nosotros mismos, cruzarlo con todo este lado de nuestra realidad, claro que madrugar puede ser una herramienta maravillosa, pero para quien tiene la energía de levantarse temprano, su realidad laboral tampoco está cruzada por esto, o sea, son varios factores. Lo importante es dormir lo necesario y rendir a nuestro propio ritmo. Eso es lo más sano y lo más científicamente válido. De ahí tenemos otra tendencia que es look maxi. Esto está súper de moda, sobre todo entre los más jóvenes, y que es una tendencia que nos llama a aplicar una lógica de maximización y optimización
casi matemática

0: a la apariencia física. Son unas rutinas súper, súper, súper complejas de cuidado de la piel, ejercicios de yoga facial, cambios drásticos de postura, de look, de dieta, hasta cirugía plástica. Y nuevamente, claro, si miramos esta tendencia con neutralidad, vamos a encontrar que detrás de la etiqueta de internet hay dos realidades muy distintas. Por un lado, podemos tomar claro que hábitos básicos para cuidar nuestra salud física, dermatológica y kinesiológica. Pero por otro lado, si tenemos solo la presión estética exagerada, impulsada por una cultura de la imagen, es muy fácil que nos perdamos. Muy fácil. O sea, si tomamos aspecto a este look maxing para nuestra propia salud y bienestar físico y mental, claro. Si nos pasamos de rosca y nos vamos hacia la perfección, tener nuestra cara angulosa lado a lado, que mis labios, que no sé qué, no vamos a llegar a un buen punto. Porque cuando la ciencia estudia la cognición indumentaria o el impacto de la postura corporal, claro, o sea, confirmamos que cuidarnos físicamente envía señales a nuestro cerebro que mejora la autoconfianza. Pero si nos pasamos al otro lado y adoptamos estas tendencias virales sin más, claro que estamos promoviendo un estándar con una fijación excesiva para corregir defectos entre comillas, que pueden ser también parte de lo que nosotros somos y pueden derivar en una distorsión corporal. ¿Me entienden? Entonces ahí es donde debemos aplicar nuestro filtro crítico, porque cuidar la piel, hacer deporte, alimentarse bien son decisiones súper buenas que nacen desde el deseo de regalarnos salud, de regalarnos años, de regalarnos independencia cuando lleguemos a una edad más adulta. Pero cuando esto se transforma en una lista de exigencias dictadas por tendencias efímeras de internet, claro que se pierde el propósito original, porque la salud real no busca encajar en los parámetros de un algoritmo, sino que busca que nos sintamos cómodos y sanos en nuestra propia piel. Continuamos esta media hora de conversación en Mentes en Equilibrio y nos vamos a meter de lleno en este fenómeno de tendencias digitales, porque de ese modo llegamos a un punto neurálgico que la psicología clínica y la sociología contemporánea están estudiando con mucha atención, y es la fatiga por optimización. ¿Y en qué consiste este agotamiento? En los últimos años, el discurso de la productividad ha traspasado la frontera laboral y se ha instalado en nuestra vida privada. Hoy, en internet, no basta con descansar. Hay que optimizar el sueño. No basta con alimentarse bien. Hay que medir nutrientes, ajustar horarios. Y no basta con hacer ejercicio, salir a caminar. Hay que contabilizar los pasos, las métricas en nuestro reloj inteligente. Y este enfoque, sí, o sea, súper ordenado, organizado, todo lo que ustedes quieran, pero también puede pasar hacia otro lado, y que es que transforma las prácticas de autocuidado, que deberían ser espacios de descompresión, de refugio, en una lista adicional de pendientes que nos exige rendir cuentas. Y el filósofo y ensayista Byung-Chul Han, que estoy leyendo ahora y me tiene alucinada, en su obra La sociedad del cansancio, explica que el individuo contemporáneo ya no está sometido por un jefe externo, sino que se explota a sí mismo bajo la premisa de «tú puedes». Entonces, convertir el bienestar en un proyecto de alto rendimiento genera un desgaste paradójico. Nos agotamos tratando de cumplir con la rutina perfecta para no estar agotados. Y la ciencia nos muestra una vía de salida. Porque hay investigaciones de la American Psychological Association sobre el estrés alostático y señalan que el cuerpo humano necesita periodos de descanso no estructurados para reducir la carga de cortisol en el organismo. O sea, cuando saturamos el tiempo libre con metas de auto-optimización y le impedimos al sistema nervioso activar la red neuronal por defecto, que eso lo descubrió el neurocientífico Marcus Reichle. O sea, si estamos descansando pero también nos ponemos metas durante ese descanso, el circuito cerebral encargado de consolidar la memoria, procesar las emociones y recuperar la actividad de manera espontánea, no se activa. Entonces el autocuidado genuinamente no debería sentirse como un segundo trabajo, sino como una práctica que nos da tranquilidad, que no siempre tiene que ser estructurada. Porque si una práctica nos genera ansiedad, culpa o sensación de no estar midiendo lo suficiente o haciendo lo suficiente, es momento de cuestionar si esta tendencia de internet realmente nos está haciendo bien o si solo nos está sumando en fatiga. Y es así como estamos llegando al final de este capítulo de Mentes en Equilibrio, después de analizar estas tendencias digitales de auto-optimización y también de profundizar en la fatiga que nos provoca esto, descrita desde la psicología, desde la sociología y desde la ciencia. Y la gran enseñanza que nos deja la evidencia científica es que no tenemos por qué adquirir, comprar cada tendencia que se vuelve viral en internet. O sea, las redes sociales son una vitrina de contenidos, pero los dueños de nuestras vidas y de nuestros ritmos somos nosotros. Y para eso, como siempre recomendamos en Mentes en Equilibrio, tenemos que bajar el ritmo y poder encontrar y escuchar lo que nuestro cuerpo necesita. Y ser muy responsables con eso. Porque para proteger nuestra salud mental y construir un bienestar realista, hay ciertos criterios que debemos tomar en cuenta para una autonomía personal. Entonces, el primer criterio es evaluar cuál es la coherencia de esto que nosotros estamos viendo en redes sociales, de estos contenidos que supuestamente nos van a ayudar a sentirnos mejor, cuál es la coherencia que tienen con nuestra vida real. Entonces, antes de intentar copiar una rutina de internet, miremos nuestro contexto. ¿Cómo es nuestro clima? ¿Cómo son nuestras jornadas laborales? ¿Cuáles son nuestras responsabilidades? ¿Y cuáles son nuestros niveles de energía biológica? Porque pretender llevar el estilo de vida de un creador de contenido en el clima y en la dinámica del sur de Chile puede ser poco práctico y puede ser desgastante. Entonces, el primer paso es adaptar la información, si es que nos hace sentido, a nuestra propia vida, más que seguir paso a paso un contenido que vemos en redes sociales. El segundo criterio es desconectar el bienestar de las métricas que tienen que ver con productividad y con rendimiento, porque esto no es un trabajo. Entonces, regalémonos el permiso de hacer las cosas sin la necesidad de medirlas o de registrar un progreso. Entonces, podemos salir a caminar solo por el placer de movernos. Podemos tomar una taza de té mirando la lluvia sin revisar el teléfono. O podemos dormir un poquito más cuando nuestro cuerpo nos pide que durmamos un poquito más. Porque recuperar, esto es muy importante, recuperar la gratuidad de la pausa, porque es gratis y no necesita que lo midamos. Recuperar este sentido que tiene la pausa es el mejor antídoto contra la fatiga por optimización. Y el tercer criterio final es ejercer el derecho de elegir nuestro propio camino. Porque en la psicología de la autodeterminación, la verdadera madurez emocional consiste en adoptar solo aquello que nos aporta serenidad y descartar sin culpa lo que nos suma presión. Suena como un mundo ideal, pero en la práctica no lo es. Porque si madrugar nos incomoda, ¿por qué vamos a querer ser parte del club de las 5 a.m.? Porque si rendimos mejor en la tarde, respetemos que rendimos mejor en la tarde, pero eso es algo que tenemos que nosotros validar en nuestra propia vida, en nuestra propia realidad. Si yo sé que yo rindo mejor en la noche, démonos los espacios para trabajar y hacer lo que nos requiere más concentración en la tarde. No nos forcemos a hacerlo en la mañana. Y si disfrutas cuidando tu imagen, hazlo por salud, no porque tengas que cumplir un molde que nos dicen las redes sociales, porque después vemos que todos esos conceptos de belleza son efímeros, van cambiando temporada a temporada. Entonces, por eso hay que hacer algo porque a nosotros nos haga sentido y no porque lo estamos viendo en redes. Entonces, a mi querida audiencia de la región de los lagos, quiero cerrar este programa diciéndoles que la vida es demasiado valiosa como para vivirlo intentando cumplir una lista, más encima si es una lista que nos dice el algoritmo. Entonces, usemos la información que tenemos disponible siempre, siempre, siempre como una herramienta. Pero manteniendo en cuenta que el timón de nuestro propio bienestar lo tenemos nosotros mismos. Así que muchas gracias por acompañarme una vez más a través de la red sur de Radio El Conquistador. Deseo que esta semana que viene se regalen un espacio, una oportunidad para vivir la vida a su propio ritmo, haciendo cosas que le hagan sentido, con tranquilidad, para su salud y con absoluta fidelidad a nadie más que a nosotros mismos. Soy su conductora Paulina Machado y nos volvemos a encontrar en un próximo episodio para seguir buscando juntos y juntas el equilibrio. Así que sea su semana maravillosa, tranquila, serena y muy reparadora. Nos vemos y nos escuchamos próximamente. Chau, chau. 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

0: pero muy buenas tardes. 15 horas con 4 minutos de este día. Viernes 14. 14 ya. 14 de agosto, ¿cómo pasa el tiempo? Bienvenidos todos a Conectados por acá. Su amigo y diputado Mauro González, totalmente en directo para toda la región de Los Lagos y también por nuestras redes sociales. ¿Cómo estamos saliendo por las redes, chiquillos? ¿Bien? ¿Por el Facebook estamos saliendo? Bien. ¿Y por el Instagram? Maravilloso. Y saludamos a la gente que está ahí a través de las redes sociales. Tenemos tremendo equipo acá en la radio. Tremendo equipo para implementar este programa totalmente en directo para toda la región de Los Lagos. ¿Gracias a quién? Gracias a Radio Cooperativa Red Los Lagos, para toda la región con Cooperativa. Radio El Conquistador, también para toda la región con El Conquistador. Radio Amiga de la hermosa ciudad de las Aguas Azules, me refiero a Calbuco. Radios de la provincia de Palena, Chaitén, Futaleufú, Alto Palena. Radio Gualeihue, hermosa comuna también, que está junto a nosotros. Y Radio San Gabriel en nuestra querida comuna de Fresia. Estamos en todas partes, en Osorno, en Puerto Varas, en Puerto Montt. También estamos saliendo para Purranque, ¿cierto, chiquillos? Puerto Octay, toda la cuenca del lago Llanquihue. Bienvenidos a Conectados y, como siempre, bien acompañado junto a mi amiga consejera regional de la provincia de Llanquihue, Yasna Vázquez. ¿Cómo estás, Yasna? ¿Todo bien?
1: Muy bien, muy bien. Una mañana movida, corrida, con harta reunión.
0: Yo diría una semana muy
1: una
0: movida.
1: Una semana, sí, muy movida.
0: Hoy vamos a conversar de todo, ¿ah?
1: Hartas cosas hay de que vamos a conversar.
0: Vamos a hablar de política, vamos a hablar de temas nacionales, locales, regionales, y para eso un tremendo panel de amigos. Con César Negrón, consejero regional, con tremenda chaqueta que sacó César. Miren esta chaqueta de César, ahí las cámaras se puede ver. ¿Qué pinta, amigo?
2: ¿Cómo está, querido diputado? Un gusto de saludarte.
0: Estaba en terreno el hombre, en terreno.
2: Hoy día sabía que íbamos a estar con el plantel completo, con hartas figuras, entonces para destacar. Yo dije, vaya, una chaquetita muy encendida, porque si no voy a pasar muy desapercibido. Así que, como siempre, gustoso estar acá en la radio, en todas estas comunas donde nos están sintonizando y para conversar de todo lo que ha pasado harto movimiento.
0: Mucho, así que vamos a ir rápido. Pasó una tempestad y dejó la escoba por todos lados desde el punto de vista político. Tribunal Constitucional, agenda de seguridad.

0: avance, y también con César estuvimos en Santiago. Por
1: ¿cómo va el hospital de Puerto Varas? A ver, cortito.
0: 50% de avance. 49% realmente, pero 50. Y creo que van a cumplir con el plazo de entregarlo en marzo de 2028. Van avanzado más de un 5% sobre lo presupuestado, por eso contento. Y muy bonita la infraestructura, la recorrimos íntegramente aquí con César y otros consejeros, donde tiene 9 pisos más helipuerto, ¿ah?
2: Ah, sí, también.
0: Imagínense, 8 pisos donde van a estar las atenciones, obviamente, y 9 piso donde está la parte técnica.
2: Maravilloso.
0: Y el helipuerto, y para 190 camas.
2: Buena.
0: Impresionante, impresionante.
1: ¿Cuántas camas?
0: 190 camas.
1: 190 camas. César.
3: Sí, complementar un poco que el gobierno regional, el consejo regional, también tuvo ahí injerencia en ese proyecto, porque la compra del terreno fue financiada con recursos del FNDR. En su momento fueron más de 2,000 millones de pesos. Si ese terreno se comprara hoy día, debería costar el doble o quizás mucho más.
1: ¿Para cuándo se espera la entrega? ¿Aproximadamente?
3: 2028, y otra salvedad es que ellos construyen y entregan el equipamiento, porque a diferencia cuando son obras públicas licitadas a empresas, construyen la obra y se tiene que hacer un proceso aparte para comprar los equipos y el equipamiento. Nos pasó en el centro de diálisis de Calbuco que la obra estuvo terminada, pero se pudo comenzar a utilizar prácticamente un año después porque se demoró la compra de los equipos y equipamiento. Acá va todo junto, es una sola licitación, así que eso también es una muy buena ventaja.
1: Buenísimo, buenas noticias para la salud de la región de Los Lagos, un tremendo hospital para nuestra región, y que va a venir a ayudar a entregar un mejor servicio, que ojalá así sea. Ya, vamos a entrar en materia. Nuestro WhatsApp es el más 569-65-12-15-81. Repito, más 569-65-12-15-81. Estábamos hablando recién con el equipo, yo le dije, ¿qué vamos a regalar hoy día a nuestros fieles auditores, a nuestras fieles auditoras de la región? ¿Qué vamos a regalar? Y alguien me dijo, diputado, ¿por qué no regalamos ya algo para el 18 de septiembre? ¡Tan pronto! Dije yo, ¡tan pronto! Pero ya hay un olor, ¿cierto? Hay algo a la empanada, a la cueca, Tito, ¿sí o no?
2: Ya queda poco.
1: ¿Cómo está la cueca?
0: Bien, bien. Tenemos que este año... Bueno, usted es un maestro de la cueca.
1: No, yo me defiendo. Sí, claro. Oye, mire, ya. ¿Vamos a regalar algo para septiembre? ¿Lo hacemos? ¿Sí? ¿Le damos? ¿Seguro? Le damos, ya. 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Una fonda familiar que funciona todo el día y va a funcionar todo el día en la Arena Puerto Montt el día 17, 18 y 19 de septiembre, ¿ya? Lógicamente se paga su entrada y hoy día queremos regalar entradas, ¿sí? Regalamos entradas, ya, me tiro con 5, listo, el productor me dice 5.
3: Yo vi que dijo 3, pero sí.
4: ¿Cómo? 5.
1: 5 dobles. Ah, para 10 personas. Mira cómo estamos con Tito Gómez acá, hoy día nos vamos a colocar generoso. Ya. 5 entradas para la Fonda Segura. Son entradas dobles que usted se podría ganar hoy día acá en Conectados, simplemente enviándonos, como siempre, un mensaje de texto. No, por favor, mensaje de WhatsApp. Es que recién me llegó un mensaje de texto. Un fax, dijo mi amigo Rodrigo.
3: Y le vamos a regalar fripas.
1: Ya, un mensaje de WhatsApp al más 569-65-12-15-81. Repito, al más 569-65-12-15-81. ¿Y cómo se ganan las entradas, mi querida Yanna?
4: Nos envían un mensaje al WhatsApp diciendo de dónde nos están escuchando, nombre y apellido, y que nos sigue en las redes sociales.
1: Muy bien, eso es, nada más. De dónde nos escucha, envíe su nombre y que nos siga a través de las redes sociales. Y se va a llevar ya entradas para empezar a calentar las fiestas patrias para la gran Fonda Segura que se viene en el Arena Puerto Montt. 5 entradas dobles vamos a regalar hoy día. Solamente envíe un mensaje y usted ya está participando. Vamos a dar tiempo hasta las 4:45.
4: 3:45.
1: Hoy, 3:45. Hoy, ¿qué me está pasando hoy día?
4: 15:45.
1: Lo que pasa es que el programa se repite el fin de semana. Eso es lo que ocurre. Ya, muy bien. Cambiamos música y entramos ya en materia. Muchachos, ha sido una semana con muchas noticias, Una de ellas, sin lugar a duda, marcó la pauta, fue la salida de la ex Seremi.

0: de salud Evelyn Vintru. Y uno tiene que referirse también a los temas cuando hablamos del gobierno, cuando hablamos de contingencia política, a los cambios que van ocurriendo en la región, cambios para bien o cambios para mal, cada uno tendrá su análisis, pero yo acá quiero dar mi pequeña reflexión. Y uno, frente a lo que le ocurre a la Seremi de Salud, uno podría decir, bueno, ella entró e intentó ordenar la casa, ¿cierto? Intentó ordenar la Seremía de Salud, que es una Seremía grande, importante, con oficinas provinciales. Y en ese contexto ella intentó ordenar y que la cuestión funcione para lo que está llamada la autoridad sanitaria. Con su estilo, con su personalidad, pero intentó ordenar y darle gestión, darle avance a la Seremía de Salud. Esa puede ser una versión, ¿cierto? Y la otra versión, ¿ya? Ah, y a propósito que intenta ordenar y darle gestión a la Seremía de Salud y que el asunto, en otras palabras, se trabaje en la Seremía de Salud, bueno, eso provoca o provocó un malestar en las organizaciones o en algunos funcionarios y de alguna manera eso gatilla, por ejemplo, las denuncias que recibió desde el punto de vista laboral. Y la otra versión, no, la otra mirada que podemos dar es que se pasó, como se dice, un par de pueblos, que no tuvo un trato correcto, que no entró con la mejor disposición o trato, y eso terminó en denuncias laborales. Esas dos versiones puede pasar. Yo vi a Evelyn haciendo un trabajo en terreno, tengo que decirlo, con buena disposición, la vi recorrer la región. Tuve buenos comentarios, estuve hace poco en Chiloé, en que yo viendo un tema de las plantas de proceso, me hablaron muy bien de ella en la mirada de buscar soluciones, pero le pasó esta situación que recibió muchas denuncias y al final terminó gatillando su salida. No sé qué piensan ustedes, comienzo por Yanna.
1: Sí, bueno, lamentable la salida, encuentro yo, de la Seremi de Salud. Yo también la vi desplegada en terreno. Muchas veces me reuní también con ella por temas laborales y costaba que tuviera un espacio en la agenda porque era una persona de mucho terreno, mucho trabajo coordinado. Estuve ahí, estaba presente en temas como, por ejemplo, de salud mental, que era tan importante de abordar en temas estudiantiles, en temas en colegios, abordando temáticas a nivel regional que eran muy importantes y necesarias. Creo que ella avanzó en estos 5 meses muchísimo en temas de contingencia que necesitamos trabajar en la región, pero lamentablemente estas acusaciones o denuncias por ley Karin le jugaron una mala pasada. A lo mejor le faltaba alguna habilidad blanda y por ahí sabemos que también hay funcionarios sensibles y uno tiene que tener ciertas habilidades de poder trabajar con este tipo de personas también, y puede ser que eso haya gatillado en el desgaste natural también de la agenda que tenía ella tan agotadora, y más estas denuncias y presiones internas con estas asociaciones de funcionarios que también existen y que también son medias potentes por lo visto en nuestra región en el servicio de salud.
0: Así
1: en la
0: es. Seremía de Salud. ¿Cuál es su análisis, don César?
2: A ver, yo creo que, bueno, tú diste dos hipótesis que podrían haber sucedido, sí. Pero en ambas a mí lo que me falta es un resultado final, una conclusión o una sentencia, ya sea de una investigación o de un sumario. Ya. Porque creo que es un precedente muy peligroso que ante denuncias, sin un debido proceso, se tome la decisión de desvincular a una autoridad. Yo creo que los gremios se han ganado un espacio legítimo, que ellos defienden sus derechos, y eso está muy bien, pero que no se transforme esto en un sacar de o en ir y venir de Seremis producto de la presión de los gremios. Me parece que eso no sería bueno. Entonces, si aquí la Seremi incurrió en alguna falta que hice de relación con algún maltrato o todo lo que se decía en las denuncias, bueno, que se investigue como corresponde, que eso finalmente concluya en una sentencia, y respecto a esa sentencia se tomará una decisión. Pero aquí no hubo lo que se llama el debido proceso, esa presunción de inocencia que uno la tiene tan metida en nuestro ADN porque estamos en Estado de Derecho. Aquí no funcionó para nada. Y lo otro que también lo encuentro muy lamentable, que después de haber sido desvinculada han seguido estos ataques, diría yo, de verdad que son ataques, estos titulares, las redes sociales, finales, creo yo, haciendo más daño de lo que se merece la
0: son ex-CNI. Crueles, son crueles las redes sociales, ¿o no?
2: Sí, absolutamente. Así como también te ayudan, también cuando te sueltan y te dejan caer, es terrible. Yo creo que la serie no lo debe estar pasando bien hoy día. Y ya con la pena y el dolor de haber tenido que dejar el cargo, más encima se sigue con estas especulaciones negativas. E insisto, sin hoy día tener ninguna sentencia en la mesa.
0: O sea, así es.
2: Pura denuncia.
0: Oiga, queremos escuchar igual su opinión. Puede escribirnos al WhatsApp o a través de las redes sociales su opinión respecto a lo que estamos conversando. Tito Gómez, ¿tú crees que se debió haber esperado, como dice César, un proceso de investigación, un resultados, o eran muchas las denuncias de Ley Karin que tenía la ex-Seremi?
3: Comparto todo lo que dice César. Y también se ve la fragilidad de este cargo, ¿eh?, de los Seremi, porque ya llevamos entre 25 o 30 Seremi ya que han sido desvinculados por diferentes tipos de razones. Y lamento mucho, digamos, la situación, porque la Seremi de Salud siempre tuvo las puertas abiertas, siempre contestaba el teléfono y fijan a gestionar reuniones que teníamos que llevar adelante. Yo fui presidente de la Comisión de Salud y obviamente esto ralentiza todo. Tenemos que ver con la nueva Seremi cuando asume formalmente y empezar de nuevo. Eso también tiene un fondo que atrasa muchos temas, sobre todo salud, que en las encuestas es la prioridad de la región de Los Lagos.
0: Así es, salud es un tema muy, muy relevante. Yo creo que efectivamente acá hay varias versiones, pero si hay algo que creo que toda persona tiene derecho, es derecho a defenderse y tener un debido proceso. ¿Ah? ¿Qué ocurre? Porque yo te puedo hacer una denuncia, claro, y decir una supuesta verdad por la prensa, por las redes, y difundirla, y quizás ni siquiera vas a tener la oportunidad de defenderte. Y la gente se queda con eso. Yo creo que faltó ese debido proceso y ver lo que realmente ocurrió. Pero bueno, esperemos, cierto, que la nueva autoridad sanitaria que llegue también a hacer un trabajo de inmediato, a tomar lo pendiente, porque es fundamental. Oye, y hemos tenido otros cambios. Deporte, Yasna. Oye, sí, lamentable. Igual lo lamento harto por Natalia Ducó. Estuvo acá, logramos hacer unas gestiones con ella. Sí. Logramos avanzar lo que es Estero Lobos, Cancha Rayada en Castro, y resulta que se pegó un condoro, ¿ya? Y el condoro más grave, yo creo que es la respuesta que le da a la Contraloría, en otras palabras, que había ido a una reunión de trabajo y al parecer, de acuerdo a los videos que se muestran, no era una reunión de trabajo.
1: Así es, lamentable, tristeza, porque la verdad es que igual es una ministra a cual ya nos habíamos igual acostumbrado, habíamos trabajado con ella, vino a hacer su cuenta pública a la región, a Puerto Montt específicamente, nos habíamos reunido con ella, habíamos avanzado en algunos temas deportivos que bien sabemos el Ministerio de Deporte tiene muy pocos recursos, entonces esa coordinación que se había logrado igual se pierde, y como bien decía el colega Tito en el caso anterior de la Seremi de Salud, aquí también empezamos de cero de nuevo, alguien que tiene que conocer la cartera, ver el lineamiento, además se fue también el subsecretario, entonces es a foja cero la cartera cero. Completa totalmente de deporte cero. Lamentable, pero todos los actos tienen consecuencias, y cuando uno asume un rol importante que es representativo, además tiene que cuidarse y tiene que saber que tiene que ir con probidad en todo lo que hace.
0: Ahora, el estándar, César, respecto a eso, respecto al presidente, es toma decisiones y no te las deja pasar. O sea, te pegaste un condoro en el gobierno y tienes que asumir la responsabilidad.
2: Sí, yo, una pena por Natalia Ducó. Yo también la conocí acá en Puerto Montt, una ministra cercana, sencilla, con el concepto de descentralización muy marcado en su gestión. Pero me llama la atención los nombramientos hoy día. Mira, Jaime Pizarro, porque la cartera de deporte es media especial, es media distinta a la otra. Jaime Pizarro, si tú resumes su gestión desde las veces que vino a la región, fue prácticamente cero.
0: Nada, po.
2: Pero tenía una espalda de popularidad porque él era un ídolo que en ningún caso se iba a encontrar con una pife, con un reclamo. Todo lo contrario, él llegaba a los lugares y lo aplaudían y se sacaban fotos con él. Daba lo mismo, se entregaba recursos, entregaba buena o mala noticia. No, había esa espalda. Quizás Natalia Ducó no la tiene. Y yo pensé que ahora en el nuevo nombramiento, ahí sí íbamos a poner a un Claudio Bravo, por ejemplo, que a lo mejor se podía equivocar, pero iba a tener el respaldo ciudadano. Pero nombra a una persona, yo en lo personal no tengo idea quién es. Y si él no hace una gestión medianamente buena, va a tener problemas porque no tiene esa espalda de popularidad que debiese tener un ministro de deporte. Tiene que ser un emblema del deporte a nivel transversal en el país. Y hoy día nombraron a un, que, no sé, ingeniero.
1: Un,
2: ¿no?
1: Un abogado.
2: Un abogado.
0: Ex presidente de un club deportivo.
1: Entonces, de no Palestina.
2: Sé, no sé, hay que ver en su gestión, pero...
0: Claro, vamos a ver cómo termina eso, pero sin lugar a duda, Tito, Ducó estuvo acá en la región, hizo gestiones, dejó compromisos. Alguien preguntaba por ahí, ¿qué pasa con los compromisos? No, hay compromisos por escrito. Cuando se anunció la reposición de la cancha número 2 de Estero Lobos, ya hay compromisos por escrito de parte del IND y esperamos que eso se cumpla, Tito.
3: Claro, se estaba mostrando gestión, lo que pedimos de las regiones, gestión. Y resulta que lamentablemente encontramos otro caso. ¿Cuánto duró? Yo no recuerdo, y lo conversamos con los colegas, que un ministro de deporte haya salido tan pronto. Prácticamente duraban todo el periodo presidencial. Y lo que necesitamos es que haga gestión en regiones, que se compromete y dé recursos. Porque la región de los lagos necesita mucha infraestructura. Y sobre todo la cancha Estero Lobos, que está en pésimas condiciones. Lo ocupa todo el mundo y esperemos que esto avance.
0: 3 de la tarde con 24 minutos, estamos en Conectados en directo para toda la región de Los Lagos, por El Conquistador, por Radio Cooperativa, por Radio San Gabriel de Fresia, provincia de Palena también, todas las radios conectadas, Radio Gualaigüe, muchas gracias por estar junto a nosotros, Radio Amiga en Calbuco. Recuerden que este programa se repite el fin de semana. Ya estamos regalando entradas, ya estamos ya en aires de fiestas patrias, estamos sacando los pañuelos, las empanadas, los anticuchos para disfrutar
1: el traje
0: y todo lo que viene por delante. 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Así que seguimos recibiendo mensajes al WhatsApp, y también pueden enviarlo a través de nuestras redes sociales, ahí en Facebook como en Instagram, que estamos transmitiendo en vivo. Chiquillos, y hablando de fiestas patrias, hay un tema que lamentablemente empieza a crecer en esta época, que tiene que ver con los delitos rurales en el campo. ¿Cuánta gente del campo nos estará escuchando en este momento? Quiero pensar esos campos maravillosos por Purranque, por Puerto Octay, Osorno, la tierra de la leche y la carne, Muermo, por Frutillar, Los Muermos, Fresia, en Chiloé también, en el sector insular, en Palena. Pero resulta que esos lindos lugares en esta época también corren riesgo. ¿Qué tipo de riesgo? Bueno, vigeato, Potito. El robo de animales, donde estuvimos hace poco en reunión con la fiscal regional y con el encargado también regional sobre abigeato, tratando este tema de los delitos rurales, especialmente el abigeato, cómo podemos frenarlo, prevenir. Hay comunas que están muy bien preparadas, hay casos puntuales, por ejemplo, se hablaba de Puyehue, una comuna bien preparada donde hay una junta de vigilancia que funciona estupendo. Pero tenemos otras comunas que lamentablemente están en un tremendo retroceso, y tengo que decirlo acá. Por ejemplo, la comuna de Fresia. Estuvimos con los agricultores de Fresia que han sido víctimas de abigeato, donde lamentablemente van, le roban los animales y obviamente hay una pérdida económica tremenda. Pero también hay un problema sanitario, porque tú no sabes esa carne dónde llega. Y no solamente, Tito, ojo, César y Yasna, queridos auditores, no es el delincuente que va a robarte la carne. Aquí hay una operación total en el transporte, en la sustracción, en el comerciante, en la receptación. Entonces, es un tema a verlo con mucha fuerza esto, César, usted que es de Fresia, amigo, y que sabe mucho de campo.
2: Así es, hemos estado ahí en varias actividades con nuestros agricultores, la Asociación de Ganaderos y Agricultores, AGAF, de Fresia, Estuvimos en Fresia reunidos con ellos, donde estuvo nuestro colega Tito Gómez también. Estuvimos ayer con la fiscal regional, donde estuvo nuestra colega Yasna Vázquez. Y la verdad es que ellos cuentan cosas que a uno le llaman mucho la atención. Hoy día dicen que no solamente es abigeato, no es solamente que maten el animal y se lo lleven, digamos, despresado para la venta, sino que se están llevando los animales vivos, lo están llevando a ferias en otras regiones. Ya tienen medios de transporte, no vamos a decir de última tecnología, pero en muy buenas condiciones. Entonces, es cada vez un delito donde hay malhechores más osados, ¿no es cierto?, con más sofisticación en el delito, y obviamente que ellos se sienten muy desprotegidos porque también tienen temor a reaccionar, porque si ellos encuentran a alguien que le están robando animales, no lo van a ir a saludar y le van a decir, oye, por favor, deje mi animal ahí, no va a ser así. Entonces, es todo un tema que hay que atenderlo, que hay que escucharlo y que hay que acompañarlo en las soluciones, y sobre todo en esa sensación de inseguridad que tienen hoy día, que eso es lo que hay que combatir, porque se sienten un poquito abandonados, sienten que la justicia, la investigación en sí no avanza. Así es que fue una muy buena instancia también para que ellos puedan dar a conocer su problemática.
0: El mundo rural, Tito, merece también mayor atención. Aquel hombre, mujer, familia, ¿cierto?, que vive en el campo, que vive en el mundo rural y que muchas veces se siente apartado y ajeno, ¿cierto?, a las políticas públicas, porque en el mundo rural hay problemas de seguridad. No solamente estamos hablando de abigeato, hablamos de robo de madera, hablamos también, se conversó, hay temas de violencia intrafamiliar, temas sexuales. ¿Cuál es tu mirada sobre el delito rural y la seguridad rural, Tito Gómez?
3: Es preocupante. También fuimos invitados a Peñol, a Maullín.
0: Peñol, Maullín, sí.
3: Sí, también los ganaderos y agricultores, y no solamente tenemos los vacunos, bovinos, las ovejas, otros tipos de animales también. Y lo que le preocupa, que la gran cantidad de casos denunciados no tienen buenos resultados penales. Se calcula con los estos delitos tradicionales un 8%, prácticamente tiene sanción
0: bajo.
3: Del 100% bajo. Y con el delito foco, que ya aumentó la persecución, aumentó un 15%, o sea, algo mejor. Pero tenemos un 85% que estos delitos no pasa nada. Entonces, ¿qué ocurre? Se siente desprotegido por la ley. Tiene que haber un cambio normativo nuevo, donde el agricultor y los ganaderos se sientan protegidos y no sean garantistas. Porque, como dijimos en la reunión, aquí es más fácil ser delincuente de la vigilato que la víctima que tenga que generar, imagínense, un toro en Peñol. ¿Cuánto valía?
0: Entre 800,
3: 1000 pesos, una tremenda pérdida para un campesino, para un ganadero. Entonces, tiene que haber un cambio profundo.
0: Sí.
3: Y lo que sí valoraban, sí, valoraban los programas que está desarrollando el gobierno regional, donde están estos sistemas de cámara e iluminación, y donde ese día no se licitaron, y también acompañó el Seremi de Seguridad, don Francisco, que por favor continúen estos programas, pero con cámaras de mejor tecnología, porque obviamente lo que le producía que estas cámaras que ya tienen hace 2 o 3 años, donde se habían organizado, no daban buena cobertura y no se veía bien la imagen, porque el mismo foco del vehículo la dejaba.
0: Pero mira, tú acabas de decir dos cosas que son sumamente importantes. Uno, que efectivamente la familia del campo se siente desprotegida y se siente en desventaja frente a la delincuencia. Pero ahí está, ya, y otra cosa importante, el tema de la persecución penal. Pero ahí está poder levantar iniciativas, y lo conversamos con la fiscalía, y lo conversamos hace poquito con el gobernador regional, ¿cierto, Yasna?
1: Sí,
0: tú estabas presente.
1: Sí.
0: De que se necesitan mayores herramientas tecnológicas en el campo. ¿Para qué? Para hacer un efecto disuasivo, que los delincuentes sepan que hay herramientas que a ellos los van a identificar, los van a ver y los van a perseguir, y que esas herramientas les sirvan a la fiscalía como pruebas. ¿A qué me refiero? Tú acabas de hablar de Peñol, ¿cierto? En Peñol hay sectores de Maullín que uno pasa, y quizás muchos amigos de otras comunas, por ejemplo, no sé, de Purranque, o en Chiloé, o en Palena, se van a sentir identificados. Hay sectores rurales que no hay nada de señal. No hay telefonía, no hay internet, no hay absolutamente nada. Entonces, mucho menos va a haber una comunicación fluida entre vecinos, o con las cámaras de seguridad, o un sistema que funcione. Por lo tanto, es necesario dotar a esos sectores de herramientas tecnológicas. Algo tan simple que quizás hoy día alguien en la radio acá me va a decir, ¿pero cómo? Sí, hay gente que no tiene internet. que no tiene internet y que no llega internet a la casa. Yanna, dame tu opinión sobre eso.
1: Sí, este es un tema importante de abordar. Yo creo que cada vez que va a llegar las fiestas patrias tomamos el tema o alguien alerta porque hay más secuencia de este robo de animales para temas de abigeato, y efectivamente aquí existen dos problemáticas que yo creo que se deben abordar, y la primera tiene que ver con la persecución penal y esos vacíos entre medio que hay, que no se puede incautar teléfonos, se puede hacer un allanamiento porque no está dentro de la ley de abigeato. Tiene que tomarse como un crimen organizado, porque en realidad eso es lo que es. Así el es. Que va a robar el animal o el que lo faena ahí mismo no es el mismo que transporta, el que lo vende y la carnicería que la compra de forma irregular. Lo vimos el otro día en una fiscalización de la autoridad sanitaria, donde muchas de estas carnicerías y el Servicio de Impuestos Internos no tenían cómo corroborar o con facturas, con documentos legales, la procedencia de estas carnes. Ahí hay una. Y por otro lado, porque esto es cuando ya pasa, cuando ya le roban y cuando ya hay que entrar a la parte de averiguar quién lo hizo o quiénes son estas organizaciones. Y por otro lado está la prevención, que eso es lo que queremos ver con estas juntas de vigilancia que muy bien han estado trabajando en la comuna de Puyehue, donde en algún momento se vio, era una de las más altas, con más altas tasas. Pero sin embargo, tomar ese modelo está bien, pero sin embargo yo creo que aquí hay también fiscalizaciones que no se hacen como corresponde y que tiene que ver principalmente primero con el Servicio Agrícola y Ganadero, que es el que debiera de llevar la trazabilidad de los animales y los dueños con el RUP del campo, con el arete o de alguna manera, que también lo habíamos conversado con este banco de
0: ADN.
1: De ADN, que no tiene un costo-beneficio que no funciona, pero yo creo que el Servicio Agrícola y Ganadero es un ente fiscalizador importantísimo para prevenir estos robos. Y de ahí entra el Servicio de Impuestos Internos y también la autoridad sanitaria, que es la que fiscaliza a quien ya vende este tipo. Así que yo creo que aquí tenemos un arduo trabajo, pero creo que las reuniones y las conversaciones que hemos tenido en esta semana para abordar preventivamente lo que se viene van a dar resultado y va a ser importante.
0: Y es un tema que no se puede soltar, no solamente ahora en víspera de fiestas patrias, es algo permanente, César, porque la seguridad también es un derecho para aquellos que viven en los campos, amigos.
2: Así es, tenemos provincia y la región en general con características muy rurales y tenemos que poner la mirada allá también, no solamente en las grandes urbes. Y qué mejor que cuando tú generas una política pública regional, en vez de ponerte creativo tú, le preguntes a los expertos, a los que saben. Y esa conversación que se tiene con el Ministerio Público, con los fiscales, que se tiene con los agricultores, que son los afectados, que se tiene con el Seremi de Seguridad Pública, es muy valioso porque te entregan insumos de información que al final van a desembocar en que vas a poder generar un programa, una inversión que no va a ser plata botada, sino que te va a entregar resultados reales y que los vas a ocupar no solamente en la prevención, sino que también seguramente como medios de pruebas en estos juicios orales en lo penal. Y solo yo quería, con respecto a los vacíos legales que decía Tito,
0: sí,
2: que la gente sepa que en el robo de madera, el afectado al que le roban la madera ha pasado que no solamente pierde con que le roben la madera, sino que además va con AFF y le saca multa, le saca un parte por haber extraído madera sin tener plan de manejo. Increíble.
0: Cosas que pasan en este país. Oye, vamos al corte, estamos en Conectados. Si usted quiere también compartir alguna experiencia, si usted no escucha en el campo, denos su opinión respecto a la seguridad rural. Se siente segura en el campo, o efectivamente hay problemas, hay dificultades y diferencias con la ciudad respecto a la seguridad. Vamos al corte, 3 de la tarde con 36 minutos. 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Cualquier auditor de la región.
1: Cualquiera de la región que quiera estar en Puerto Montt y pasar las fiestas patrias el 17, 18, 19 de septiembre, tiene que enviarnos un mensaje de WhatsApp con el nombre de dónde nos llama, de dónde nos escucha. Que nos siga en las redes sociales al más 569-6512-1581.
0: Muy bien, oye, y aquí los 4 vamos a salir a bailar en el mes de septiembre, ¿ah? vamos a ir a la calle, vamos a andar con otro parlantito para todos lados y nos vamos a instalar a bailar porque hay que levantar y sentirse orgulloso de nuestro baile nacional, que es la cueca. Ya les voy a contar de esa iniciativa y otras cosas más que se está ocurriendo a nuestro equipo creativo. Vamos al corte, esto es Conectados, acá con su amigo y diputado Mauro González. Vamos y regresamos.
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1: Oye, qué alegría estar a través de la radio, saliendo para toda nuestra hermosa región de Los Lagos en directo, 15 horas 42 minutos. Recuerden que el programa se repite el fin de semana. Y estamos contentos porque recibimos mensajes de todas partes. Por ejemplo, de Isla Guar, en Calbuco, nos están escuchando. Ya está participando para las entradas para el 18, para las fiestas patrias ahí en la fonda, segura de la arena. También tenemos de Nueva Brauna o Nueva Braunau. Yo lo he escuchado de dos maneras. Sí. A ver si alguien me puede, si alguien de Brauna me nos puede decir cómo se dice Nueva Brauna.
2: Nosotros los que tenemos raíces germanas le decimos Nueva Braunau.
1: Ya, perfecto. Nueva Braunau. O Nueva Braunau. ¿Cómo es?
2: Braunau.
1: Viste, ya, de ahí nos están escuchando. Comuna de Puerto Varas. Nos escuchan de Puerto Montt. Y bueno, sigan escribiendo. De Fresia también, un saludo también ahí para Luis Ollarzo de Fresia, de cual está escuchando. Y vamos a dar 5 minutos más para que lleguen los últimos mensajes para que se lleven las entradas a la Fonda Segura de septiembre, porque ya estamos viviendo ya las fiestas patrias, casi. Ya, oye, y lo que yo le estaba diciendo es verdad, mira, escuchen bien. Vamos a formar un team de cueca. ¿Ya? Mi amigo me dice, mi productor me dice, sí, lo hacemos, ya. Vamos a tener un grupo de cueca, obviamente vamos a invitar a algunas parejas que nos acompañen y vamos a hacer algunos esquinazos. ¿Les parece o no? ¿Se atreven o no?
3: Muy
1: Por
3: bien.
1: Ejemplo, ¿qué les parece ir al mall? Vamos al mall, nos instalamos y bailamos. O vamos a la plaza de Puerto Vara, nos instalamos y bailamos. Nos vamos a la plaza de Osorno, al lado del toro, y bailamos. ¿Les tinca o no? Ya. Si hay parejas de cueca que se quieren sumar a esta idea, nos escriben también al WhatsApp y van a ser bienvenidos al equipo para salir a disfrutar de nuestro baile nacional a contar de septiembre.
2: ¿Podemos ambientar una micro ahí como fonda?
1: Sí, tenemos uno que es cercano a las micros, así que vamos a tener transporte, no hay problema.
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1: Ya, vamos a ir a bailar, no sé, a la Plaza de Castro. Ahí vamos a tener nuestro equipo para salir a impulsar y a destacar y a sentirnos orgullosos de nuestra querida cueca. No importa que usted baile, no baile, da lo mismo. Usted puede aprender, así como cada uno hace su mayor esfuerzo, usted también puede aprender y disfrutar de nuestro baile nacional. Lo importante es pasarlo bien y sanamente en septiembre. Y lo otro, tenemos un desafío para los jóvenes especialmente, entre 18 y 22 años. Aquí mis socios que están al lado quedaron automáticamente fuera del concurso. Atención, los jóvenes.
2: Me pasé por 40 años.
1: Entre 18 y 22 años. Si usted quiere ser un diputado por un día, escríbame. Y yo lo voy a invitar a que me acompañe en el trabajo territorial. Que me acompañe de verdad. Vayamos a las reuniones, vayamos a las ceremonias. Obviamente vamos a comenzar en el gimnasio temprano, a las 6:30 de la mañana. Ya, toda la rutina, desde la mañana hasta la tarde. Vamos a viajar por el distrito. Y quién sabe, señores, si nos vamos también a Valparaíso. Ya, pero usted como joven, puede decirme, yo quiero ser un diputado o diputada por un día y acompañarlo en sus actividades. Nosotros como equipo le damos la bienvenida. Así que si usted quiere participar, nos puede escribir al WhatsApp también al más 569-65-12-1581. La edad es entre, la Marcia me está soplando, 18 y 22 años. Ya tenemos algunos inscritos, estamos preparando agenda, pero si usted quiere también sumarse, feliz, le damos la bienvenida. ¿Qué te parece, Yanna?
3: Me parece una muy linda iniciativa, especialmente para quienes quieren interiorizarse de qué es lo que hace un diputado, cuál es su trabajo, cuál es su despliegue territorial cuando está en la semana distrital. Así es que interesante y bienvenido. Aquí lo vamos a acoger el día viernes
1: en la radio. Y a la radio también. Si le toca un día viernes, sí, tiene que venir a la radio. Oye, me escriben acá, me dicen es Braunau. ¿Ah?
3: Braunau.
1: Así se pronuncia. Muy bien. Ya, vamos a cerrar el concurso. Marcela, acá está, te envío el equipo para que puedan hacer el sorteo de quiénes van a ser los ganadores de las entradas para la Fonda Segura que se viene en septiembre. Fondo Comunidad, queridos cores, hay muchas organizaciones que nos escuchan en toda la región y en esta época ya están recibiendo su certificación de que se ganaron, se adjudicaron los fondos Comunidad. Estuvimos, he visto que han estado en Chiloé entregando, en Quellón, en Ancud, me parece. Ayer fue también acá en la provincia de Llanquihue, vi Los Muermos, Fresia, Puerto Montt, Puerto Varas, Calbuco. En Osorno también estuvieron. ¿Cómo está eso, don Tito, del Fondo Comunidad?
5: No, una experiencia muy bonita. De verdad, el gobierno regional y los consejeros regionales se acercan a la comunidad y viceversa. Como dicen los fondos, comunidad, contenta a la gente. Más de 1.113 proyectos y una buena noticia que también anunció el gobernador ayer.
1: ¿Así?
5: Que va a haber aumento de presupuesto para la lista de espera. Entonces también van a ingresar nuevos concursos, digamos.
1: Nuevas organizaciones.
5: Organizaciones, mejor dicho, y que van a tener la ventaja de participar, mejor dicho, de obtener estos montos. Es inédito. También cada día se conocen más, porque generalmente era muy cerrado el círculo antes de las organizaciones que postulaban. No se conocían este hermoso proyecto. Y por eso FENINVITA para el otro año también empezó en enero. Y EFA le dio que ya está encerrado en agosto.
1: Eso es bueno. Y se entregan con prontitud. César, ¿cuántas organizaciones crees tú que en esta primera vuelta, cierto? Porque Tito dice que va a haber un aumento de presupuesto, pero en esta primera vuelta, ¿cuántas organizaciones se están adjudicando estos proyectos que vi que son entre 3, 4, 5, 6 millones de pesos?
2: Sí, en los ya adjudicados, como decía Tito, en la segunda... En el segundo resultado del concurso fueron 1.113 proyectos adjudicados. En la primera instancia fueron 147 y en lista de espera hay como 400 y tanto. Ya. Y yo creo que ahora con la inyección de recursos más los proyectos que lamentablemente no van a alcanzar a tener su rendición anterior al día de aquí al 25 de agosto, yo creo que la lista de espera por lo menos va a correr unos 140, 150 proyectos. Bien. Que hoy día habían quedado fuera y que van a obtener financiamiento. Decir también que todos los años se trata de trabajar ahí en las bases para irla mejorando, y este año una de las innovaciones que hicimos ahí a través de la Comisión Social que me toca presidir es levantar por primera vez las asignaciones directas a deportistas como personas naturales. Siempre había sido a través de organizaciones, esta vez se hizo como personas naturales, resultó maravilloso. Obviamente que hay algunas cosas que corregir, pero yo creo que el próximo año se va a continuar con esa política para seguir ayudando a los deportistas, y que los deportistas no tengan que andar pidiendo a alguna organización que los patrocine, porque para las organizaciones también es complicado, porque ellos priorizan sus propias iniciativas.
1: Yarna, diferentes actividades. César dice deportistas, grupos folclóricos, juntas de vecinos, comité de trabajo. O sea, se financian muchos objetivos que llevan a cabo las organizaciones sociales.
3: Sí, porque el Fondo Comunidad está dividido en distintas líneas de financiamiento. Seguridad, que era el que tenía el monto más alto de 15 millones de pesos, y de ahí están lo social, deportivo, cultural también. Y a esas distintas líneas podía postular cada organización, junta de vecinos, centros de padres y apoderados, que también tuvimos harto certificado ayer, postularon hartos centros de padres apoderados de colegio. Y eso también es muy importante y muy bueno, porque los ayuda tanto en temas deportivos como también en temas de seguridad, que también ellos postularon. Así es que súper bien, contento, como dice los colegas, eso también nos acerca a nosotros a verlos a ellos, a entregarles un certificado, que es un compromiso también del Consejo Regional, que aprueba este instructivo, que aprueba estos recursos, y que van a poder algunos, ojalá que fuera la mayoría que alcance con estos recursos, todavía no sabemos la cantidad exacta, de los que están en lista de espera y que se puedan financiar con esta inyección de un poco más de recursos.
1: Perfecto. César.
2: Destacar, más de 300 organizaciones obtuvieron por primera vez recursos del Fondo Comunidad.
1: Ah, son nuevos.
2: Son nuevos, nunca habían recibido.
1: Bien,
2: Entonces, eso habla de que este Fondo Comunidad tiene igualdad de oportunidades para todas y todos, indistintamente si son de los grandes centros urbanos o si son de organizaciones rurales. Todas manejan la misma información, todas pueden manifestar sus inquietudes, hacer sus consultas, porque el gobierno regional se despliega por las 30 comunas de la región promoviendo este fondo comunidad.
1: Maravilloso. Oye, estamos a punto de cerrar el programa, ya vamos a anunciar los ganadores de las entradas, pero antes yo quiero destacar una política nacional y que tiene que ver con este famoso Plan Cancerbero, Plan Cancerbero o la Operación Cancerbero, que tengo que decirlo, ¿eh? El presidente Kast se la jugó, lo anunció y lo está ejecutando. ¿Qué significa esto? Colocar órdenes, orden en las cárceles. Colocar orden en las cárceles, trasladar a los reos peligrosos. Ayer se vio, ¿cierto?, cómo se trasladaron reos, y se va a seguir haciendo, a esta cárcel de que está en la región del Maule, cerca de Talca. ¿Por qué? Porque es inaceptable. No puede ser, no puede ser. Y ha estado ocurriendo, lamentablemente, hay que reconocerlo, pero no puede ser que un delincuente siga operando, siga coordinando, siga ordenando, siga mandando detrás de su celda. Es algo inaceptable. Vi que salió la oposición y gente de izquierda diciendo, no, esto es una operación, un show, es como Bukele. Yo digo, ojalá fuera como Bukele. Ojalá lográramos la seguridad que Bukele ha logrado, ¿cierto?, en el Salvador. Ya, ojalá fuéramos para allá, porque la gente se cansó de ser a medias tintas, se cansó de los anuncios, se cansó de las buenas intenciones, quiere resultados. Si comenzamos por las cárceles, fantástico, a ordenar y a terminar las operaciones que están ordenadas y coordinadas desde las cárceles. Qué bueno que se pueda intervenir. Y si se puede seguir en la calle, en los barrios, sigamos. Y si tenemos que pedirle a las Fuerzas Armadas que colaboren con nuestras policías en términos tecnológicos, estratégicos, para intervenir en zonas específicas del país, que se haga, que se haga. Pero necesitamos hacer todos los esfuerzos para recuperar la seguridad y la gente viva tranquila, viva en paz, en las ciudades, en las calles, en los barrios, pero también, como hablábamos recién con los chiquillos, en el campo, en el sector rural. En todo lugar merecemos vivir tranquilos y vivir en paz. Oye, ya, vamos cerrando. Tengo lo... por acá tengo, sí. Vamos a revisar los ganadores. Vamos viendo. Tenemos Maritza Contreras de Alerce. Jorge Sandoval de Nueva Braunau. Omar Uribe de Hornovirén. Luis Ollarzo de Fresia. Y Sandra Vargas de Isla Guar en Calbuco. ¿Qué les parece? Bien, ¿ah?
3: Felicitaciones.
1: Bien distribuido. Bien distribuido. Ahí el equipo se va a comunicar con ustedes para que le hagan llegar las entradas dobles para esta gran fonda segura. ¿Va a estar buena la fonda, señor productor, o no? Buena, ¿ah? Buena, buena. Un día, el 17 es viernes. Sí, ¿o no?
3: Jueves.
1: No, 18 es viernes.
3: Sí.
1: Ya, pero un día vamos a transmitir desde la fonda, ¿les parece, no? Ahí, desde el escenario. ¿Ah? ¿Seguro? Ya, eso. Ya, mejor vamos a cortar, o si no, se nos van a seguir ocurriendo muchas cosas más. Yanna, un gusto saludarte como siempre, amiga. Buen fin de semana.
3: Sí, buen fin de semana. Mañana vamos a ver el estado de aniversario de los parques.
1: Vamos a estar en Puerto Vara por Ensenada.
3: Ensenada, por allá vamos a estar.
1: Muy bien, don César, un gusto.
2: Igualmente, diputado, que tenga muy buen fin de semana para todos y todos nuestros amigos de la provincia y en Quihue, de la región de Los Lagos.
1: Don Tito, no desaparezca, venga al programa, por favor.
5: Muchas gracias, pero usted sabe que soy un correterreno, igual que mis colegas, y a veces no coincido el horario. Un saludo a todos los auditores y muchas gracias por la invitación.
1: No, gracias a ustedes, saludo para todos los que están a través de las redes sociales. Bendiciones, una buena semana, y recuerden que este programa se transmite el fin de semana. Dios los bendiga mucho, esto fue Conectados con su amigo y diputado Mauro González. Chao, chao.
2: Chao, chao.
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